0: descalzos. Una de las instituciones que la Fundación ha hecho en el país para dar solución a los problemas de educación y de calidad.
1: ¡Sí!
0: Llegamos 60 años de conflicto en el país y por supuesto ha tenido consecuencias importantes para los niños, para la educación en sí misma, porque deben desplazarse entre ciudades y eso acarrea que muchos de ellos no vuelvan a las instituciones educativas, se queden fuera del sistema escolar. Estamos convencidos todos en el país que la escuela va a ser ese protector para construir este nuevo país, para reconstruir el país. Donde se va a hacer la paz es dentro de las instituciones, enseñando a los niños la inclusión, a tener miradas diversas, a poder escuchar a otros y a sanar también, reconocer esa historia anterior que hubo, porque hay que reconocerla, hay que conocerla y reconocerla para poderla cambiar, para que eso no vuelva a pasar.
2: Shakura's efforts reached countless milestones. One of the most powerful was empowering children whose lives have been scarred by Colombia's longest running conflict, which came to an end in 2016.
0: Creo que en las cifras de analfabetismo y en las cifras de educación en general hay muchas dificultades. Aquí hay una brecha gigante en el país entre lo rural y lo urbano. La deserción en la pandemia aumentó al 13% en las ciudades y al 37% en lo rural. Y lo mismo pasa en todos los programas de adultos. Creo que las iniciativas que como Fundación Pies Descalzos y otras montón de fundaciones y otro montón de seres de a pie comunes y corrientes que creen como nosotros en que la educación es la posibilidad de que el país pueda llegar de verdad a ser una paz. Están haciendo ese esfuerzo unitario y que a veces no se registra en ninguna cifra.
3: Me la pasé muy bien con mi mamá y mi papá.
4: ¡Excelente!
3: Y también hice tareas. También me di cuenta que tengo que estudiar más.
4: ¡Muy bien! ¡Qué buena reflexión! ¡Un aplauso! ¡Un aplauso para Nancy!
3: ¿Qué no era primero?
5: Me parece que es muy valioso lo que hace la Fundación. Es un regalo para la vida.
2: Shakira wasn't the only one stepping up. With the Colombian government stretched thin and underfunded, people from all walks of life joined the effort, investing in education and the country's future.
5: El avión despegó del suelo y se elevó hacia el cielo. Alto, muy alto, mucho más alto. Mi nombre es Martín Roberto Murillo Gómez y yo soy promotor de lectura. Desde la piedra de que el hombre empezó a escribir es muy difícil. Estar en un mundo sin libros.

0: Soy un soñador con los pies en la tierra.
1: ¿Cómo ha pasado? ¿Cómo le va?
0: Yo tenía guardado un dinero y con ese dinero compré mis 1000 primeras bolsas de agua. Inicié a vender agua y me hice mayorista de agua aquí. Y ya arranqué. Después del Congreso de la Lengua Española, yo decido que no voy a ser más vendedor de nada, sino que quiero ser un hombre útil a la sociedad como promotor de lectura, que no voy a hacer otra cosa más en la vida. Busco los sponsors y arranco un 22 de mayo del 2002 con unos 120 libros.
2: Since 1997, the foundation has forged a path of learning, building 19 schools, 16 across Colombia, 2 in Haiti, and 1 in South Africa, planting knowledge so that dreams could take root.
3: El edificio mira hacia afuera es porque queremos que los niños que llegan aquí en un espacio digno para ellos no se olviden de que vienen de allá y que eso lo tienen que cambiar. Es muy importante la labor que muchos ciudadanos de a pie están haciendo.

0: siendo como el de la carreta de libros, como una biblioteca comunitaria que tenemos aquí, donde miles de personas pasan y se educan allí, que salió de la gestión de una organización social y comunitaria.
1: A ver, nos conectamos con la mente. Nos colocamos nuestras gafas para poder ver bien y activamos nuestros oídos para la escucha activa y la mejor actitud.
2: Lo tenemos que atravesar.
0: Las comunidades son muy importantes incluirlas. Tenemos que escucharlas más para entender que tienen la voz importante. Los niños y las niñas que viste hoy vienen sin desayunar, vienen con una problemática social que su papá es pescador o vendedor, que seguramente no más de 2.500, 3.000 pesos al día llega a su casa para comer todos estos niños. El mayor reto aquí es generar arraigo y productividad, que ellos se vean como seres de futuro, que ellos logren verse en el largo plazo, que no es el día a día.
3: While the PA's Descalzos Foundation builds new dreams in its schools, Martin Murillo brings his dreams of a better Colombia to children in the country's rural heartlands.
4: Nosotros vamos ahora a Santa Rosa de Lima, que es un municipio cerca de Cartagena. Vamos a hacer la entrega de un morral, de cuadernos, de una tablet, de un concurso interno que se hizo con la red de bibliotecas públicas y ahí está uno de los ganadores. Colócatela, colócatela.
5: Así encima.
4: Así encima, colócatela, papá.
5: ¿Por dónde me saco? Estoy tan feliz que no ni sé ni cómo ponerme la camisa.
4: Este es de parte de la carreta también. Este te lo regala una señora que se llama Jacqueline Ten, que está en República Dominicana. Este morral. Entonces, va el morral y te regala también
5: la cartuchera.
4: La cartuchera y adentro de la cartuchera están todos tus cosas. Y ella misma te regala 15 cuadernos.
5: ¡Wow!
4: Y aquí está tu cuento.
5: ¡Wow!
6: ¡Bravo!
4: Frankie.
6: ¡Felicitaciones, Frankie!
4: Te lo mandamos a plastificar para que tú lo tengas ahí.
5: Y que aquí me volé un poco de hoja.
4: Hay que ir incentivando, mostrándole a los niños del área rural por qué es importante reunirse a hablar de lo que se lee, de los libros. Hay que seguir estudiando, hay que seguir leyendo.
0: Hay zonas rurales tan dispersas, tan lejanas, donde no está llegando nadie, que ni siquiera...
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0: Some of the world's most dangerous cities are located in Mexico. And because of security concerns, authorities have abandoned many places considered too dangerous for police forces. But there are civil organizations who are filling in those gaps, taking to the streets to help those no one else will. Alistair Baverstock traveled to Tijuana to bring us this report.
1: ¿Listo para mañana? Pues todavía no terminamos.
2: A 20 días.
1: Cuando recién empecé esto, yo andaba caminando por este lugar cuando en este país, aquí fue precisamente en este lugar, y un vato llegó y me preguntó que sí, qué andaba haciendo y que esto y que yo era balcón. Fue con una navaja, me picó aquí, luego me picó acá y luego aquí en el brazo. Y el vato que estaba ahí le dijo, bueno, tú metas con este vato nos ayuda. Y pues se le dejó de los golpes, luego llegaron más, pero puras patadas en la cara. Entonces sí, pues ahí me di cuenta que puedo seguir dando la vuelta. ¿Lo hecho?
3: Tijuana. Cartel rivalry, drug smuggling, human trafficking, and kidnap all contribute to a homicide rate of 138 murders per 100,000 residents. Some 7 killings a day. The Zona Norte district is its most notorious. It's here where the tactical nurses operate, a team known as Grupo Marte, led by Mark Rivera.
4: Grupo Marte es un grupo que se fundó con la intención de buscar personas en situación de calle que agonizan lentamente y no tienen la capacidad ni económica ni física de ir a un hospital. Entonces, estas personas las rastreamos y nosotros las canalizamos a diferentes servicios. Primero, valoración médica, para después ingresarlas a algún albergue, a algún anexo, a ver quién nos recibe y ya de esa manera darles un seguimiento.
1: Ahí lo máximo que puede estar es un año.
3: Founded in 2017, the group has its origins in Mark's own troubled past.
4: Empecé un consumo con las adicciones.

0: Y cuando llegué aquí a Tijuana, pues seguí con ese mismo consumo. Yo viví mucho tiempo en la calle. Cuando recién llegué a Tijuana y pues tuve un problema, caí a la cárcel y en la cárcel pues me alejé del consumo. Ahí agarré trabajo en enfermería, aprendí del psicólogo, del psiquiatra, del criminólogo, del trabajo social, del dentista, del radiólogo, del químico, de la farmacia inclusive. Y todo lo aprendido pues ya cuando salí de ahí, y a eso me dedico, a ayudar a estas personas.
1: Grupo Marte today numbers around 125 people, all volunteers who have joined Mark from all walks of life.
0: Tengo universitarios, tengo criminólogos.
2: ¿Qué es la misma? Si me tengo que pas, pas, aquí, ¿ok?
0: Y ya irme, güey.
1: To join the tactical nurses, the rules are clear.
2: Todos se encuentran aquí de manera voluntaria. A que no le parezcan las reglas, ya saben que se puede retirar cuando usted quiera.
3: Colegas, no pueden hablar con los pecas, ¿eh? Es más, de ahora en adelante ustedes dos se encuentran en código de silencio.
2: Pues buena suerte a todos y vamos a darle porque está cachondo el cuadro, ¿eh?
1: In an area controlled by organized crime, Rivera is forced to tread a fine line.
2: Sí, tienes que esperar tu proceso, güey. Tienes que dejar la malilla, dejar de consumir. Pero pues estás loqueando, pues.
1: Seeking to help drug addicts into recovery, he operates in areas dominated by the drug cartels who profit from them.
0: Es muy importante seguir las reglas, seguir las reglas. Sabemos que del arco para abajo hay un autogobierno. Hay muerte, hay adicción. Yo no puedo llegar ahí y empezar a grabar todo lo que yo quiera. No, hay que respetar a las personas que andan trabajando ahí para que ellos me puedan dar mi respeto. A mí, sinceramente, yo no vengo a decirles a ellos dónde compren, cuánto se metan, que compren en otra parte o que dejen de consumir.
2: R's, dame dos paquetes de R's y dos agujas para cambiarle la aguja porque me pale la nalga de mi machine.
4: ¿Dos?
2: Sí, dos. El chilango es pieza clave aquí en la zonaja, papi. Sí, mijo. Puro inyectado, pa. ¿Sí? ¿Eres alérgico a la penicilina? ¿O qué es? ¿Inyectado? Simón, prepárame una inyección. ¿Una inyección?
4: No te preocupes, después.
2: Lo que sea, medicamento, una curación, una inyección, irte a un anexo del gobierno, de los de gritos, cristiano, media luz, yo te llevo como voluntario. Nomás que si tienen que quedar 3 meses, ya los 3 meses a volar, pa.
1: Other volunteers like Eli Martinez have been working with Mark since early in his project.
5: Pues yo también estuve viviendo en la calle. Pues ya fue cuando yo dije, no, ¿sabes qué? Esta vida no es mía y me salí mejor y otra vez a echarle ganas. Como estoy estudiando enfermería, me ayuda.
1: Mark's unrestricted access throughout one of the world's most dangerous cities takes him to places even the authorities cannot tread. Along the steep concrete banks of the Tijuana River, drainage tunnels hold more than meets the eye.
0: A donde no entras a los túneles, a las alcantarillas.
1: Mark has plans for expansion to help those who no one else will.
0: Mi intención es tener mi propio lugar, tener mi propio albergue, tanto para personas que salen de la cárcel, que no tienen a dónde irse, hacerlos mis soldados, ponerlos a estudiar enfermería. No tendría que andar dependiendo de nadie.
1: In nearly a decade, Grupo Marte has helped people made invisible to wider society.
0: Calculándole desde 2017, incluyendo los pacientes con COVID, la gente de la calle, cerca de 2,000 personas se ha ayudado. Anexadas y de curaciones, inyecciones, traslados, todo eso, cerca de 2,000 personas, y se me hacen poquitas.
1: And it's not only his patients. For many of his volunteers, the Tactical Nurses Project has represented a turning point in their own lives.
5: Pues ya soy otra. Ya me ven así en los lugares y ya no me conocen porque dicen, no, pues ya estás repuesta, ya te miras llena de vida, ya trabajas, ya tengo pues una vida distinta.
2: Dale, pues.
1: For its founder, the project has given his life direction.
0: La verdad, pues no sabía cómo explicárselo porque casi no me he visto con ropa normal, casi siempre ando uniformado. Cuando no traigo uniforme me siento sin poder, me siento como que no soy nadie, como que soy un tecato nomás. Y cuando tengo un uniforme no me siento imparable ni a prueba de balas, pero me siento tan bien conmigo mismo y se siente más bien ver a mis soldadillos como a pesar de todo siguen aquí.
2: Ojalá que esto siga, si algún día falto yo o algo, ojalá que alguien siga con esto porque me ha costado mucho mantenerlo.
6: And that's it for this edition.